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1: Fue una combinación de querer escribir música con dos metales y probar ciertas ideas de orquestación y de composición y de además tener una oportunidad de crear un contexto para juntarme con estos músicos específicos. Yo solo tengo 4 años viviendo en Cataluña y conocí primero a Ramón y Albert y a través de ellos mismos conecté con Massa y Miguel.
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1: Sí, en efecto, son todos músicos muy activos en el campo de la improvisación. Ramón y Albert son muy activos en la improvisación libre también. Yo también hago mucho de eso. Y Miguel y Massa los veo más centrados en la improvisación dentro de músicas más estructuradas, pero todos son músicos expansivos que pueden funcionar en una amplia variedad de situaciones. También eso era parte del concepto, tratar de hacer una mezcla de personalidades interesantes que pudieran cubrir diferentes áreas en la música.

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1: Por ejemplo, ¿cómo puedo lograr que el ensamble toque de una manera muy rítmica? ¿O cómo puedo lograr que una pieza empiece muy lento y termine en un tempo totalmente diferente? Y luego de tener como claras esas ideas generales y esas estructuras, armo como la plantilla de qué es lo que quiero hacer en el tema, y ya de allí las melodías y las armonías suelen ocurrir por su cuenta, y siempre las creo en función a cómo generar estos espacios, y siempre teniendo muy en cuenta la idea de que la música está escrita para improvisadores. Entonces siempre quiero que en todas las áreas de la composición las personas tengan mucha cancha para interpretar y mucha libertad para tomar decisiones, pues.